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Hola, hola, hola, buenas noches, ¿cómo están? Bienvenidos a la X96.5 en la apertura de esta noche sensacional, lunes de canciones favoritas. Lunes muy importante y muy especial porque, pues en este caso, en este lado del radio, pues se cumplen 4 años de estar siendo su compañía día tras día, tarde tras tarde, noche tras noche. Y eso es motivo de felicidad absoluta. Y eso es gracias a ustedes que lo han permitido, que han decidido que mi voz los acompañe cada día que se pueda. Y por esa razón vamos a estar celebrando estos 4 añitos juntos, así, por el mismo camino musical, con este gusto, con esta playlist, con esos artistas que nos han acompañado durante mucho tiempo y que pues han sido la excusa perfecta para unir corazones, para acompañarnos, para no dejarnos solitos y sobre todo pues hacer que nuestros días sean mucho más felices. Y la misión de hoy es poder acompañarles con muy buenas canciones y se me ocurrió, dije, ¿por qué no? ¿Por qué no? ¿Quién nos lo impide? Julito ya no está. No creo que nos esté escuchando. Si por alguna razón nos está escuchando, te queremos, Julio, te queremos. Pero se me ocurre que, pues bueno, 4 añitos acá son bien importantes. ¿Por qué no hacemos un repaso de las mejores canciones favoritas? Donde, pues, he tenido la oportunidad de presentarlas y de tener un gusto ahí particular. Si ustedes se sienten identificados con las canciones que vamos a programarles durante esta noche, manito arriba, corazón violeta. Y si usted también se ha dejado acompañar durante estos 4 años con mi voz, también repórtese. Ahí yo voy a estar súper pendiente de leer sus mensajes, de escucharlos y se animan a enviarme una nota de voz. Y si quieren solicitar algún

y que quiero compartirles para que podamos disfrutar esta noche de una manera distinta. Así que prepárense porque les tengo de todo, un poco de géneros y generaciones. Así que prepárense porque sé que la vamos a disfrutar un montón y esto solamente es posible si lo hacemos juntos. Así que empecemos con esta canción de Florence and the Machine con Dark Days Are Over. Esos días malos ya terminaron porque estoy con ustedes. Y que sean muchos años más compartiendo canciones y artistas marcados por la X.

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1: Me gusta lo que estamos viviendo en esta noche tan particular, tan especial, porque estamos celebrando juntos 4 añitos de historia musical, 4 añitos al aire, pudiendo acompañarles en sus actividades, en sus trasnochos, en sus trabajos, en cualquier cosa que estén haciendo. Ahí está la X96.5. Las noches tomaron fuerza, tomaron vida, tomaron un color y una idea distinta de que podemos disfrutar y dejar que las cosas siempre fluyan y que siempre estemos dispuestos a recibir las cosas con mucho amor, con los brazos abiertos, como siempre los recibo cada noche, cada tarde de regreso a casa. Y por eso estoy muy feliz, estoy muy contenta de que ya tengamos estos añitos, que aunque sean poquitos, porque en comparación lo que ha sido la Nación de Más Música, la X, a través de sus más de 30 años, pues de esos más 30 años, 4 han sido de este ladito. Así que gracias, gracias, gracias a quienes se quieran reportar, a quienes quieran solicitar canciones. Hoy es lunes de canciones favoritas. Pueden hacerlo a través del 318-860-9616. Por acá mensajitos llenos de mucho amor. Me gusta, muchísimas gracias por eso. Se los recibo con el corazón lleno de felicidad. Por aquí Carlitos con su corazón violeta. Felices 4 años, mi María. Andreita también levanta la manito. Por acá dice, hola mi María, feliz y bendecida noche, mil gracias por acompañarnos cada noche y por estar pendiente durante tantos momentos de mi vida. Gracias por estos 4 años desde que llegaste a la Nación de Más Música, acompañando mis trasnochos de trabajo, aquellas largas noches mientras realizaba los trabajos de la maestría, y desde hace 3 años también haciendo más llevaderos los trancones de regreso a casa. Quería agradecerte por todo este tiempo al aire que compartes con nosotros. Y en cuanto a la temática de esta noche, más que elegir una canción favorita, prefiero elegir a mi artista favorita y dejar que tú escojas el tema. Estoy seguro de que sabrás elegir una gran canción. ¡Ay, tan bellos! Claro que sí, mi querido Joanger. Yo sé que Avril Lavigne es tu artista favorita. Y también tenía pensado esta noche programar una canción, porque hoy decidí como que formemos este playlist de canciones favoritas, en donde sí, hay un pequeño gusto personal, pero yo sé que se sienten identificados. Yo lo sé, estoy segura, porque han sido muchas noches en donde hemos sido confidentes, en donde hemos podido destacar esto que tenemos en común, que es la buena música. Desde el rock, desde el pop, desde la electrónica, desde el reggae, desde muchas fusiones que nos han permitido conectar con esos momentos y esas personas ideales y especiales. Así que estoy segura, estoy segurísima que se la van a disfrutar. Antes escuchábamos este par de canciones de los Imagine Dragons, Radioactive, que amo esta canción, me encanta, me trae muy buenos recuerdos. Los 21 Pilots con Ride. Y a continuación viene una tandita de canciones artistas favoritos. Yo sé que de ustedes también. Canciones que me han acompañado a mí en este camino y en otros momentos especiales de mi vida. Amo esta noche, amo este comienzo de semana y amo que ustedes estén aquí conmigo.

Live. Canciones favoritas en esta noche de celebración. 4 años al aire con ustedes. Y hoy estoy programándoles mis canciones favoritas, que estoy segura que también son parte de la historia de su vida, de su cotidianidad, de su corazoncito que alguna vez palpitó por este artista, por esta canción. Y si usted se siente identificado, identificada, levante su manita. Dígame, María, yo he compartido contigo estos 4 años durante la tarde, durante la noche, no importa, pero repórtese allí. Quiero que ese sea el regalo, porque es el mejor regalo, su compañía, el saber que están ahí del otro lado de la radio. Hola, Angie, felices 4 años haciendo en la X. Excelente, gracias por hacer mis trasnochos más llevaderos con buena música. Baby, quiero escuchar. Oh, ya empezaron los rockeros de esta noche. Patience de los Guns N' Roses. Bueno, esa también hace parte de las favoritas. Así que, ven, yo les dije, o sea, es que nos parecemos un montón. Arley de la Cruz dice, buenas noches para todos. Gracias, Marian, por estos 4 fabulosos años disfrutando de tu compañía en la familia X. A ti, mi corazón, por permitirlo. Los Lonely Hearts, también a través de nuestra comunidad, por ahí comentando. Claro, están ahí súper pendientes del partido de Colombia, pero también están muy pendientes de lo que pasa en la nación de más música. Bueno, la siguiente tanda de canciones. Ah, bueno, ustedes saben, escuchamos Madonna, Like a Prayer. Para mí es una canción súper especial, súper especial. La amo. Del rey del pop, Beat It. Por ese solo de guitarra que me fascina. Arriba el rey del pop. Avril Lavigne, que de Joanger Flores, que ama a esa artista. Yo también comparto un gusto muy especial por la canadiense, porque formó parte de una etapa muy, muy cool. Y con esta canción la quise traer de vuelta al presente con Skatey Boy. As It Was, de Harry Styles, que fue el artista que cuando entré a la X estaba en tendencia. Y que justamente ese año se coronó como el ganador de las 96 de la X de ese año. Pero a continuación vamos con una tandita de canciones. A ver si se animan a escribir. La primera es The Weeknd con Blinding Lights, porque ustedes saben que yo amo los sonidos ochenteros. Todo lo que tenga que ver con versiones ochenteras me fascina, ¿no? O si no, para la prueba de un botón, escuchen esto. Esta canción que ha formado parte durante estos 4 años de nuestra cortinita, cuando yo los saludo, cuando me encanta leerles y escribirles. Y que Lady Gaga con Bradley Cooper con esta canción, pues ha sido la excusa perfecta con esta versión. Bueno, vámonos con The Weeknd, Blinding Lights. Nos vamos con las Spice Girls, con una canción que me gusta mucho. Bueno, hay varias que me gustan de ellas, pero Stop. Vamos a escuchar Stop y vamos a escuchar a la princesita del pop. Esas 3 tanditas y ya venimos más rockeritos con los Guns N' Roses, con Queen y con Aerosmith. Canciones favoritas hoy, celebrando 4 años con ustedes. Gracias por permitir que mi voz los acompañe. La X.

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Estas son las canciones favoritas, tuyas y mías, en la X96.5. ¿A poco no que hemos disfrutado de esta noche? No, no quiero que se nos acabe el tiempo. Yo creo que hay muchas canciones que se nos van a quedar por fuera en esta edición de lunes de canciones favoritas. Y bueno, no sé ustedes. Ay, ojalá pudiera quedarme un ratito más. Pero siento que rico es poder celebrar con canciones que han sido parte de nuestra vida, de nuestras anécdotas.

de nuestras historias y que se han ganado mucho terreno en nuestro corazón, en nuestra mente, que han sido grandes protagonistas de grandes momentos en la vida y que puede que pasen los años, pero siguen formando parte de ese momento tan especial, tan icónico y vale la pena traerlos de nuevo acá con ustedes en esta gran noche, hoy 4 años al aire con ustedes. Ustedes que permiten que mi voz los acompañe y qué felicidad absoluta de saberlo a través del 318-860-9616. Por ahí muchos mensajitos llenos de amor, cargados de buena vibra. Gracias porque pues no me imaginaba el poder tan grande que tiene este espacio en estas horas para ustedes. Este gran significado para mí es uff. Este es realmente el mejor regalo. Vamos por muchos años más, ¿eh? Ni crean que se van a librar de mí tan fácilmente. Todavía nos quedan muchas etapas, pero también muchos años juntos, que espero que sean de esa manera y que podamos seguir siendo cómplices. La luna protagonista, y que dentro de esta complicidad esté esa rebeldía por escuchar esas canciones que normalmente no suenan tanto en nuestra programación, pero que llega la noche y es como el lobo, nos transformamos. Gracias por hacerlo real. Bueno, tandita de canciones, escuchábamos ahí, les decía que nos íbamos a poner un poquito rockeritos, canciones favoritas mías y de ustedes, los Guns N' Roses, por supuesto, Patience, Bohemian Rhapsody con Queen, obviamente Aerosmith con Fly Away From Here, que bueno, de Aerosmith a mí me encantan un montón de canciones, pero esta tiene algo particular que toca fibras, por lo que significa, por la intención al momento de ser compuesta, de ser producida, y que tiene un significado muy especial para su vocalista. Y creo que eso se siente y nos podemos identificar. Bueno, vamos con más tanditas de canciones. Canciones favoritas de María en esta edición, primer día de la semana. Además que estamos estrenando mes de junio. Me voy con, ustedes saben, qué pena, pero ustedes saben que amo Coldplay. Y es muy difícil para mí quedarme con una canción de Coldplay. O sea, ustedes no se imaginan el trabajo tan difícil que es elegir una canción de tu artista favorito. Pero vamos con una canción que significa un montón. Un montón en la vida de muchos. Y por eso hay que vivirla. Nos vamos con Viva la Vida de Coldplay. Vamos con Cry for You. Y nos vamos con No Mercy. Tandita de 3 canciones favoritas en la X96.5, celebrando 4 años al aire con ustedes en la nación de más música.

Esta es la X96.5. ¿Qué tal noche están pasando en este lunes de canciones favoritas? Edición de esta primera semana del mes de junio. Además, 4 años con ustedes al aire. Con mi voz, María Angélica González. Acompañando historias, acompañando momentos, acompañando ocasiones que son especiales. Tú y yo, unidos a través de esta estación, la X96.5, muchas canciones, muchas anécdotas que compartir y, por supuesto, muchos corazoncitos morados de este lado de la pantalla a través de especiales. Tú y yo, unidos a través de esta estación, la X96.5, muchas canciones, muchas anécdotas que compartir y, por supuesto, muchos corazoncitos morados de este lado de la pantalla a través del 318-860-9616. Manito arriba, si disfrutan tanto de esta programación como yo. Mejor dicho, aquí me voy a quedar sin voz porque me he cantado absolutamente todas las canciones que han formado parte de este playlist de mis canciones favoritas de este repertorio que les comparto para darle la bienvenida a este mes, a este nuevo mes, ya mitad del año, mitad del 2026, un poco extraño porque se ha pasado bastante rápido, así como nuestras emociones y esa necesidad de seguir juntos en compañía de la Nación de Más Música. Así que, bueno, no, adelante. Adelante, si quiere dejar mensajitos, si quiere dedicar canciones, si quiere decir, sí, María, yo he estado contigo estos 4 años, desde que estás en las tardes y en las noches, pues bueno, bien recibido será esa manito arriba y ese corazón violeta. Canciones que vienen a continuación, una tandita de retro hits que me fascinan y que en cierta parte han hecho de esta historia musical algo bien importante. Entender los grandes artistas que tenemos, que tuvimos, que tenemos y que hace parte de esta labor tan bella. Así que para refrescar un poquito la noche, una versión de UB40. Me encanta lo que hicieron con esta canción, cómo la hicieron tan suya y merecen un lugar en esta noche. Y 2 retro hits más. Sorpresa. Vamos a cantarlo juntos, ¿les parece?

es la música de Lenny Kravitz, I Belong to You. Por supuesto, en esta noche, lunes de canciones favoritas, haciendo un playlist de esos temas favoritos míos de María Angélica González, compartiendo con ustedes 4 años al aire en esta increíble estación de música, la X96.5. Y esto, pues, no se termina aún, porque seguimos con más cancioncitas de este repertorio especial.

Es la voz de Shakira. Finalizando este turno, gracias como siempre por permitir que mi voz los acompañe, sobre todo durante estos 4 años. Vamos por más, ¿quién dijo que no? Vamos por más, sobre todo para seguir acompañándoles en las tardes y en las noches de esta estación, la X96.5. Me despido con mi canción favorita de Coldplay, que dice así: que tengan una feliz noche, take care, cuídense, y mañana nos escuchamos a las en punto de las 5 en el regreso a casa con Julito.

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Vegas es la canción que compuso Doja Cat y que se lanzó en 2022 para acompañar el soundtrack de la biopic de Elvis. Una cintaza dirigida por Baz Luhrmann. Y bueno, esta canción tiene un fragmento de un superclásico de Elvis, Hound Dog, este clásico del rock and roll. Bueno, que originalmente interpretó Big Mama Thornton en el 52 y que ya Elvis lo volvió popular. Así suena la música hasta ahora en la X. Mientras se abre la mañana, los acompañamos en nuestras Mañanas X, edición martes.

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Justin Bieber pasa hasta ahora con Daisy en la X96.5 mientras sigue avanzando esta mañana, 6:35 minutos, mañanita despejada en martes a través de nuestras Mañanas X. Les deseamos el mejor de los días. Y ellos nos llevan a viajar en el tiempo a esta hora. Ellos son el dúo Wham, que un día como hoy eran número uno con esto que es Wake Me Up Before You Go Go.

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Música Country Doors Down en esta hora, Here Without You, en la X96.5. Los acompañamos en esta nueva mañana. Y los llenamos, por supuesto, de más música a través de esta, la nación de más música. Hasta las 10 de la mañana, estas Mañanas X los acompaña. Y ustedes también pueden escribirme al 318-860-9616 si quieren sugerirme alguna canción especial hoy martes. 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Siempre nos dicen que el potasio es bien importante para el tema de la recuperación muscular y no solamente ayuda a hidratarnos, es un electrolito bien esencial, tiene que ver con la buena salud de órganos tan importantes como el corazón, por ejemplo, los nervios, la función muscular. Y la mayoría de las personas no obtenemos suficiente a través de la dieta normal. El potasio está presente en todas las células de nuestro cuerpo y es fundamental para el buen funcionamiento celular. No solamente es esencial para prevenir calambres, hace muchas cosas más en nuestro organismo. Ayuda a que los músculos se puedan contraer correctamente. Esto es muy importante cuando nos ejercitamos. Pero también ayuda a que el corazón pueda latir de manera regular. Recordemos que el corazón pues también es un músculo. Mantiene ese buen balance de hidratación, promueve la salud de los huesos, permite que los nervios puedan comunicarse muy bien, regula la presión arterial y mantiene el nivel de azúcar en la sangre en un punto muy adecuado. Lo ideal es incluir alimentos con potasio en la dieta, con porciones adecuadas, siempre tratando de que nuestra nutrición sea lo más variado y equilibrado posible. Pero según esta lista, los alimentos más altos en potasio que vamos a encontrar son las lentejas cocidas, una taza tiene 731 miligramos. La calabaza cocida, una taza tiene 644 miligramos. Un plátano mediano tiene 422 miligramos. La leche descremada tiene 366 miligramos. Las espinacas crudas, dos tazas de ellas, tienen 334 miligramos. La pechuga de pollo a la parrilla, digamos que en un peso de 3 onzas puede llegar a tener 332 miligramos de potasio. El yogur descremado, el salmón cocido, la leche de soya, el brócoli, el arroz integral, el té negro y el huevo son los alimentos que quizá pues más tienen de este importante nutriente. El aguacate también es alto en potasio, al igual que la naranja. Obviamente, el exceso de este nutriente también puede tener efectos negativos. Por eso siempre hablamos de mantener el equilibrio. Dicen los expertos que la mayoría de las personas, si tienen una alimentación balanceada, no necesitan tomar suplementos de potasio porque se tiene lo suficiente por medio de la alimentación. Pero hay condiciones que hacen que los niveles bajen demasiado, entonces más bien su médico puede recomendar el suplemento adecuado si usted tiene, digamos, deficiencia de este nutriente en el cuerpo que es tan, tan, tan importante. 10 minutos y tendremos las 7 de la mañana en Mañanas X, edición más.

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1: Son las 6:57 en la X96.5.
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0: One Direction con What Makes You Beautiful. Son las 7:17 en la X96.5. Aquí estamos en otra edición de nuestras Mañanas X en este nuevo día, en este martes, que es el segundo día de la semana y el segundo día de este mes que apenas arranca.
1: Apenas arranca, pero en un parpadeo ya se estará acabando, porque así va este año 2026. Va corriendo, va a millón, y nosotros aquí, bueno, pues invitándolos a que cada día valga la pena, a que cada día la pasemos increíble, a que disfrutemos cada uno de los días que vivamos y que no se desconecten de esta, la nación de más música.
0: Aquí vamos con ustedes acompañando su camino a su destino en este nuevo día, saludándolos a través de nuestra línea. Por acá está Elizabeth, que dice: criaturitas, pechochas, hola, ¿cómo amanecieron? Feliz y bendecido día, yo aquí con frío terrible. ¿Sí hace frío afuera?
1: ¿Dónde?
0: No,
1: ¿cuál ¿ella frío? ¿Dónde está? ¿Está en Cali?
0: No sé.
1: ¿En dónde estás, querida? Porque en Cali no es eso.
0: ¿Dónde es que estás, Elizabeth? También por acá nos saludan a través de esta línea Catherine, que dice: Julio, si puedes saludar a mi hijo Gabriel Alejandro, que está de cumpleaños. Vamos de camino al cole, si puedes, para que alcance a escucharlo. Le gusta Beautiful Things. Bueno, Catherine, no sé si en este momento nos estás escuchando todavía o el pequeño Gabriel nos oye, confírmame. O si no, por ahí le mandamos ahorita un audiecito.
1: Listo, abracito para ti, para Gaby, que pase un día espectacular.
0: En sintonía, reportándome rumbo al trabajo y luego hacia Buenaventura. Es el camino que tiene Luis Castillo ahorita, que nos escribe a través del WhatsApp. Esperemos que siga ahí conectado con nosotros mientras llega a su destino.
1: Abrazote para Luis, un maravilloso día.
0: Y Sandrita Arias dice: buenas, buenas, esta semana a mantener la racha del saludo para que no me olviden. Sí, señora, más le vale.
1: Bueno, esperamos que lo sigas haciendo muy juiciosa y te dejes acompañar por nosotros. Ya saben que tienen disponible nuestra línea WhatsApp allí, el 318-860-9616. Buenos días. 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
1: ¿Usted qué cree, que regresen en algún momento Black Eyed Peas?
2: Yo creo que sí. Yo creo que sí, la gente los aclama.
1: Yo creo que ellos, hasta ellos mismos
2: se
1: quedaron.
2: Aclaman.
1: Hasta ellos mismos quedaron antojados de volver.
2: Seguramente.
1: Después de esa pequeña
2: sí.
1: reunión en los American Music Awards.
2: Es que los amamos y los amamos completitos. Entonces, bueno, esperemos que sea el motivo de celebración en poco tiempo, que los Black Eyed Peas estén de nuevo juntitos.
1: 7:29 minutos en una presentación de la Ford Territory, una máquina increíble que esperamos ustedes conozcan, la nueva Ford Territory completamente híbrida. 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Hoy es 2 de junio.
2: Sí.
1: Tenemos una conmemoración súper importante hoy en nuestro país. Una conmemoración que data desde por allá, desde 1965, cuando el presidente Guillermo León Valencia pues gobernaba este país, y se establece una jornada especial para exaltar el papel de una comunidad que es esencial para nosotros, para que podamos subsistir.
2: Exactamente. Hoy es el Día Nacional del Campesino. Y como tú lo decías, pues Colombia celebra el primer domingo de cada mes de junio, celebra el 2 de junio, el Día Nacional del Campesino. Y lo que se quiere hacer, básicamente, es reconocer la labor de esta población en nuestro desarrollo económico, el aporte que tienen en la provisión de alimentos, que es demasiado importante para todos los colombianos, la preservación de nuestras tradiciones, los usos, las costumbres de la ruralidad nacional. El campesinado colombiano, pues históricamente, es uno de los motores de la economía nacional debido a la condición principalmente agrícola y productora de materias primas. También por la diversidad climática y cultural que permite la producción de una gran cantidad de frutos de nuestra tierra. Pero lastimosamente, pues el conflicto armado que ha sufrido Colombia por más de medio siglo también ha tenido un impacto negativo en la población campesina de nuestro país, pues la lucha por la tierra sigue siendo uno de los principales generadores de conflicto, ¿no? Ya sea para asegurar el control territorial o la apropiación de esta para su uso legal o ilegal, además de haber generado prácticas como el desplazamiento forzado y el despojo de tierras, que ahora pues hacen pues mucho más compleja la intención gubernamental de hacer reformas agrarias. Entonces, todo esto ha hecho que la población campesina de muchos municipios del país, sobre todo los más apartados, pues haya sido históricamente olvidada. Han pasado muchas cosas que han hecho que pues sus vidas se vean afectadas, sus necesidades pues como maltratadas de alguna manera. Y esto es justamente lo que se quiere resaltar. El campesinado diariamente labora para entregar frutos de la tierra a toda Colombia.
1: Hoy pues lo que se busca es hacer visible toda esa importancia de la comunidad campesina, la comunidad rural, la importancia que tiene en el papel de la economía nacional. Como lo decía Lu ahorita, pues somos un país agricultor netamente. La posibilidad hoy de promover el reconocimiento de sus derechos, sus costumbres, sus tradiciones, visibilizar todo esto alrededor del campesinado. Una fecha para reconocer esa labor de las personas que trabajan la tierra y que son los que contribuyen a diario a la producción de los alimentos con los que todos obviamente nos abastecemos.
2: Exactamente. Entonces ya saben, hoy 2 de junio es el Día Nacional del Campesino en Colombia. Los invitamos a que sigan conectados con nosotros en Mañanas X, a que programen canciones y sigan en sintonía de la Nación de Más Música.

0: Just Might de Bruno Mars en la X96.5. Ya son las 7:42 minutos. Así vamos avanzando en este martes con ustedes que están allí del otro lado. Andrex también se reporta hasta ahora. Buenos días, espero que todos estén bien. Rumbo a Puerto Tejada, espero regresar sano y salvo, dice Andrex. Bueno, todos esperamos lo mismo.
1: Un abrazote, Andrex, que tengas un día maravilloso.
0: Ah, es que vea, Elizabeth que nos decía que con frío, pues claro, ella está en el Cauca.
1: Ah, bueno.
0: Allá sí se despierta con... más friecito, claro.
1: Sí, eso es verdad, eso es verdad. Porque aquí en Cali, pues aquí no. En Cali no hay nada de frío.
0: Pero estuvo fresca la mañana.
1: ¿Ah, sí?
0: Sí, estuvo fresquita la mañana.
1: Ok, si tú lo dices.
0: Para los que madrugamos.
1: Yo también madrugo, estoy aquí, son las 7.
0: Yo estoy aquí desde las 6, ¿cómo le parece?
1: Pero
0: ¿cómo le parece? ¿Cómo le parece?
1: No hay mucha la diferencia.
0: A esta hora les hacemos un resumen de las noticias, lo que pasa en Cali, Colombia y el mundo en este 2 de junio.
1: 2 de junio. Bueno, cosas que pasan en el mundo. Malasia va a comenzar a restringir desde esta semana el acceso a las redes sociales a menores de 16 años, una medida que sigue la estela de Australia y que es considerada por otros países como España y Reino Unido también. El objetivo de esta política es aportar una mayor protección en las redes a los menores, quienes, pues según apuntan las autoridades malasias, están expuestos a contenidos a una escala e intensidad sin precedentes, dado que los niños aún están desarrollando su capacidad para evaluar riesgos, gestionar interacciones en redes y tomar decisiones informadas, son particularmente vulnerables a los peligros en Internet, es lo que dicen las autoridades. Las plataformas que tengan más de 8 millones de usuarios en el país están obligadas a adoptar medidas de seguridad infantil para garantizar el uso seguro de sus servicios por parte de los usuarios menores de edad.
0: En Colombia la noticia es a través de la Procuraduría que ha suspendido provisionalmente a Alfredo Sade, embajador de Colombia en Brasil, por una presunta participación indebida en política en el marco de estas elecciones presidenciales que pasaron el fin de semana. Se dice que la medida obedece a mensajes publicados en la cuenta oficial de X de este funcionario. Según lo que se publica a través de los medios, pues la entidad abrió ya una investigación disciplinaria contra este funcionario por utilizar su cargo para hacer esta participación indebida en todo el tema político. Pues sabemos que él es embajador de Colombia en Brasil y esto no estaría pues como dentro de la normatividad. Dicen que habría generado apoyo en favor de una de las campañas y habría hecho parte de la controversia que actual campaña suscita en los medios de comunicación. Por eso han decidido suspenderlo del cargo hasta el próximo 21 de junio.
1: Bueno, también les contamos en Cali una noticia bastante, bastante compleja y lamentable. Investigaciones rigurosas y con enfoques de género que permitan identificar, capturar y judicializar a los responsables de los asesinatos de Jennifer de Guevara y Marcela Gómez Sepúlveda, quienes habían sido reportadas como desaparecidas y posteriormente fueron halladas sin vida en Cali, pues esto fue lo que exigió el personero Gerardo Mendoza. La Personería Distrital de nuestra ciudad lanzó una alerta ante los recientes hechos de violencia contra las mujeres registrados en nuestra ciudad. Lo que dijo fue: estos hechos generan profunda preocupación y no pueden ser vistos como casos aislados. Cada mujer víctima de violencia representa un llamado urgente a fortalecer las acciones de prevención, protección y atención frente a las violencias basadas en género. Fueron sus palabras. Gerardo Mendoza también exigió a las autoridades competentes el pronto esclarecimiento de estos lamentables crímenes.
0: Qué triste estos casos.
1: Horrible.
0: El caso más reciente tiene que ver con Jennifer Estrella Guevara, de aproximadamente 30 años, madre de una menor de 12 años, que desapareció desde el pasado 27 de mayo después de haber sido vista en el barrio El Guaval. Y bueno, ahí está el personero Gerardo Mendoza, tras la investigación, exigiendo una investigación rigurosa para esclarecer pues de qué manera ocurrieron estos crímenes de estas dos mujeres que han sido noticia en las últimas semanas en Cali.
1: Es un poco de lo que pasa en Cali, Colombia y el mundo, se los contamos en nuestras Mañanas X.

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0: 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Son las 7:56 en la X 96.5.
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0: Swedish House Mafia con Save the World. Así es la música de este martes en la nación de más música. Somos la X96.5 en Cali, 8:01 minuto de este martes.
1: Los acompañamos con sus canciones y sus artistas favoritos. Ya saben que también estamos con ustedes a través de nuestra línea WhatsApp, por donde ustedes pueden empezar a reportarse. Es el 318-860-9616. Y no solo eso, también les tenemos chismes de música de sus artistas favoritos. Y Ariana Grande es protagonista justamente esta mañana. 3 días después del lanzamiento del primer single de Petal, Hate That I Made You Love Me, pues esta canción, pues Ariana decidió convertir este éxito en película a través del videoclip. Me encanta cuando se ponen creativos. Ya está disponible en todas las plataformas.
0: Exactamente, este es el material de su álbum número 8. Había tomado un tiempito largo Ariana antes de volver a la música, porque estaba muy metida en el rollo pues del cine, uh-huh, y sus películas y toda esta vaina. Pero ya Petal está listo y el 31 de julio será el estreno de este álbum completito. Una nueva era, una nueva etapa después de todo este tiempo para la canadiense. El nuevo sencillo fue producido junto a dos reconocidos nombres de la industria musical, como son Max Martin, que es responsable de una cantidad increíble de hits del mundo pop, rock y demás, y también Ilya Salmanzare. Son colaboradores frecuentes de Ariana y han estado detrás de varios de sus éxitos más populares. Ellos también estuvieron bajo el sonido de Eternal Sunshine, que fue el trabajo discográfico que podríamos decir como que consolidó como la etapa más personal en la carrera de la canadiense.
1: Así, Ariana Grande pues dijo: he estado ensayando y preparando nuestro show para ustedes. De alguna manera todo esto coincidió con el lanzamiento de una de mis canciones favoritas, de todas las que alguna vez les entregaré a ustedes. Esto hace parte de lo que ella escribió en Instagram. Estoy muy agradecida por todo el arte, los momentos y las canciones que hemos compartido. No puedo esperar a este nuevo capítulo y a todas las sorpresas que tengo preparadas para ustedes. Gracias por su amor y por permitir que todo esto exista. Brindemos por este nuevo capítulo y la era de Petal.
0: Bueno, es una mujer que ha hecho muchas cosas increíbles. Ha estado postulada al Oscar, a los Globos de Oro. Ya con este son 8 álbumes que todos han sido consecutivos platino, superando los 125 mil millones de streams globales. Tiene éxitos número 1 en Billboard, 7 canciones que entraron directo al número 1. Es la tercera artista en la historia en lograr esta hazaña. Fue la primera desde los Beatles en posicionarse en lo más alto de Billboard con 3 canciones de manera simultánea. 7 Rings, que es ahí lo que está sonando de fondo. Break Up with Your Girlfriend. Y ¿cómo es? Break Up With Your Girlfriend On Board, se llama esta canción. Sí. Y Thank You Next, en 2020 consolidó también su posición y batió récords al convertirse en la primera artista en estrenar 3 canciones en el número 1 en un solo año. Algo de lo que ha hecho Ariana en su carrera.
1: Guapísima. Bueno, estrenando una nueva era en la que seguro le va a ir muy bien. Sobre el videoclip de Hate That I Made You Love Me, pues este está dirigido por Christian Brislaver y recrea como una película de terror en la que un hombre parece como enterrar el cuerpo de ella, justamente, pero ella se le aparece en forma de fantasma y obviamente digamos que toda la historia se da un giro, ¿no? Porque ella empieza a asustarlo a él. Entonces, bueno, más o menos es como va de esta historia el videoclip. Hay que verla porque pues creo que es algo que nunca habíamos visto en Ariana Grande.
0: Aquí está justamente esta canción. Hey, that I made you up.

0: Hendrix con Golden en la X96.5. Aquí estamos acompañando su camino mientras ustedes, bueno, ya menos la mayoría ha llegado a su destino a esta hora, 8:25 minutos de la mañana.
1: A esta hora muy seguramente nos están escuchando desde el sitio web laxcali.com o desde los aplicativos laxcali disponibles en App Store o Play Store. Gracias por estar allí y si quieren, pues pueden reportarse. Ya saben que nuestra línea WhatsApp está esperando por ustedes.
0: Por acá Javier dice, para los días buenos, sonrisas, para los días malos, paciencia, para todos los días, mucha fe, feliz martes, me complace saludarlos con mucho cariño.
1: Gracias, Javi. Un abrazote y que tengas un maravilloso martes.
0: Hola, chicos. Buenos días. También por acá se reporta a esta hora Antonio Arcila, que nos escribe al 318-860-9616. La gente de nuestro grupo también de Lonely Hearts también están por allí ya muy activos a través de este grupo de WhatsApp. Si ustedes quieren estar ahí en el grupo, me dicen, yo les mando el link para que con un solo clic hagan parte también de este grupo de WhatsApp. Anda nuestro amigo Antonio Arcila en un trancón en la vía Panamericana y desde allí nos está saludando.
1: Abrazote para ti, gracias por reportarte. Hablemos de cosas que suceden en nuestra ciudad de Cali o que están a punto de suceder.
0: Exacto, también. Hablemos de muchos puntos de renovación que va a tener la ciudad. Uno de esos puntos que se va a empezar a transformar es la Plaza de Caicedo. El centro histórico de nuestra Cali pues va a experimentar un cambio bastante significativo. La alcaldía en conjunto con la empresa de desarrollo urbano y renovación urbana ya tiene el esquema básico para lo que será la intervención de la Plaza de Caicedo. Es un proyecto muy ambicioso que va a reconfigurar profundamente este lugar, va a darle otro orden comercial y dicen que pues la seguridad será primordial. El eje central de esta modernización será la peatonalización prioritaria de todo el entorno, según lo que explican desde la ETRU. El diseño contempla la eliminación de barreras vehiculares para ampliar todos los senderos que estarían pues exclusivamente destinado a los peatones, a los caminantes. Esto quiere convertir el área en un espacio de encuentro, de tránsito fluido, donde la infraestructura sea facilitadora también de que residentes y visitantes puedan descubrir toda la belleza del patrimonio histórico de nuestra ciudad. La obra va a tener elementos muy modernos, funcionales y toda la superficie de circulación, la implementación de iluminación LED también de alta eficiencia, nuevo mobiliario urbano. Esto será parte de esta renovación que viene para nuestro centro de Cali en la pues icónica Plaza de Caicedo.
1: Bueno, más cosas suceden y es que la alcaldía de la ciudad también entregó nuevos detalles sobre el proyecto de renovación urbana que se va a ejecutar en la avenida Roosevelt, que es una de las intervenciones de infraestructura más importantes que están previstas actualmente para el sur de la ciudad. La obra ha generado muchas inquietudes entre comerciantes y habitantes de sectores como San Fernando. Contempla una transformación integral del corredor de la avenida Roosevelt, que está comprendido entre la calle Quinta y la carrera 36, así como las carreras 34 y la carrera 36 en inmediaciones de la calle Novena. Según se explicó, la Secretaría de Infraestructura de Cali, pues el proyecto va a tener una longitud aproximada de 2,1 kilómetros y una intervención total cercana a 8 kilómetros carril, teniendo en cuenta todos los carriles que tiene esta avenida. Allí se va a hacer una rehabilitación vial y un mejoramiento de infraestructura para un colectivo muy importante, pues que ha estado solicitando más kilómetros de ciclo infraestructura.
0: Exacto, se va a ampliar en ese sector todo el tema de la ciclorruta, ese será uno de los principales cambios. Y para los que se habían estado preguntando si iban a reducir carriles, no van a reducir los carriles de la avenida Roosevelt, van a quedar exactamente los mismos carriles. Se va a construir y se va a adecuar mejor el espacio público, son cerca de 6.000 metros lineales de andenes nuevos en distintos puntos de este corredor. Ha habido muchas preguntas por parte de los comerciantes, ¿no? Porque pues una obra grande y decían que no, que van a inhabilitar toda la avenida Roosevelt, que van a quitar la energía, porque otra cosa las que se planteaban hacer allí es bajar todo el cableado eléctrico y los postes, todo esto quedaría subterráneo, o sea, no habrían postes ni cables de luz en ese sector. Y obviamente eso requiere un trabajo, pero ya la administración ha dicho que no van a quitar de tajo los servicios públicos de la zona, son trabajos que se van a ir haciendo cuadra tras cuadra, avanzando, permitiéndole obviamente a los comerciantes que puedan seguir allí realizando sus labores.
1: La idea no es afectarlos. Miren, entre las principales obras previstas se encuentra la construcción y adecuación de espacio público. Se van a ejecutar cerca de 6.000 metros lineales de andenes nuevos en distintos puntos de este corredor. También pues, se contempla un componente urbanístico y paisajístico que va a incluir arborización y mejoramiento del entorno urbano sobre esta avenida, ¿no? Un corredor que llevaba más de 15 años esperando una intervención de este tipo. Otro de los cambios pues, va a ser lo que tú decías, el cableado, que obviamente esto busca mejorar el paisaje urbano y modernizar como en parte la infraestructura de servicios del sector, porque pues, esto pues, ya estaba muy viejito.
0: Hay conversaciones allí en mesas importantes de diálogo con todos los líderes del sector para pues que puedan despejar todas sus dudas relacionadas con el tema de movilidad, el acceso, porque es una zona altamente comercial, no hay muchos establecimientos comerciales, y analizar cuál será el impacto económico durante la ejecución de las obras, pero por parte de la administración ya se ha dicho que no se va a hacer un cierre total de la avenida Roosevelt y que se van a cerrar tramos de manera parcial para que las obras puedan avanzar sin perjudicar el comercio de esta zona que estará siendo pues renovada.
1: Claro, porque sabemos que es una zona muy transitada y lo que tú decías hace un rato, muy comercial. El proyecto tiene un valor cercano a los 29.300 millones y fue licitado desde el año 2024. Vamos a ver cómo queda, pero seguramente quedará muy, muy bien para los caleños.

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0: Alex Warren en esta hora con Ordinary en la X96.5. Así los acompañamos en nuestras mañanas X. Llegamos a las 9 de la mañana, ya a una horita de despedirnos de ustedes. Última hora de programación de nuestras mañanas X.
1: Y estamos felices de poder contarles más cosas de sus artistas favoritos. Hablemos de una artista que siempre nos sorprende muchísimo y que obviamente hace parte de nuestra programación. Hablemos de Charlie XCX, que es una de las artistas más camaleónicas del mundo del pop. Y resulta que ha vuelto a dar noticia en el panorama musical con un anuncio bastante inesperado. Resulta que ella confirmó de manera oficial el lanzamiento de su próximo trabajo discográfico, que va a llevar por título Music Fashion Film. Esto lo anunció el día de ayer a través de plataformas digitales, un espacio donde no solamente detalló la fecha definitiva en que pues este álbum verá la luz, sino que también sorprendió porque exhibió el arte oficial, o sea, cuenta con la presencia de tres figuras legendarias, que esto es como lo que más llama la atención del anuncio. La portada del álbum consiste en una fotografía minimalista en blanco y negro, capturada por un realizador visual bastante famoso entre los artistas. Él se llama Aidan Samiri. En ella pues se puede ver como una postal de culto. A la izquierda se ven varios personajes icónicos. John Cale es uno de ellos, Marc Jacobs, y a la derecha el cineasta Martin Scorsese, que pues está posando junto a ellos, y que es justamente una de las cosas que está dando de qué hablar por justamente con esta noticia.
0: Ella lo que ha adelantado es que el álbum viene con un sonido muy distinto al álbum que nos dio a conocer antes, bueno, a la música y al estilo que ha tenido antes, porque ha sido ella muy muy dance, no muy pop, pero ahora el sonido es diferente, y dice: estoy segura que va a dividir la opinión de mis fans. Un fuerte uso de guitarras viene en esta nueva etapa, otras texturas un tanto distintas a lo que nos había dado a conocer en los inicios de su carrera.
1: Digamos que cada uno de los tres nombres que van a participar justamente en este trabajo representa una forma exacta como de conceptos: la música, la moda y el cine. Y va a ver la luz el próximo 24 de julio. Serán 11 canciones con una duración exacta de 30 minutos y 5 segundos, y ya está la preventa física para los fanáticos de ella. La verdad es que llama mucho la atención esta portada, o sea, ver estos tres grandes, cada uno en su área, pero entonces creo que ha hecho un trabajo exploratorio súper chévere Charlie XCX, y que seguramente nos va a sorprender mucho con este nuevo álbum completito.
0: Pues de ahí ya hemos escuchado esto que se llama Rock Music, el nuevo estilo de Charlie XCX.

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0: Un dúo magnífico conformado por Sia y por David Guetta. Y el resultado de esta canción que es Titanium, 9:30 minutos en Mañanas X.
1: Estamos aquí para acompañarlos siempre en sus mañanas, arrancando una nueva jornada con lo mejor de la música, pero también con chismecitos y con información súper chévere que tiene que ver con artistas, música y en esta oportunidad cine. Tenemos que contarles cosas chéveres que han pasado justamente con el mundo del séptimo arte.
0: Mire que la última semana del mes de mayo hubo mucha sorpresa dentro del público norteamericano porque, y dentro de la industria del cine, porque una película logró un recaudo de 81 millones en su fin de semana de estreno. Esto no sería tan llamativo a no ser que lo novedoso de la situación es que el director de esta película se llama Kane Parsons y es un youtuber de 20 añitos.
1: ¿Qué?
0: La cinta se llama Backrooms y la historia de la película surgió de un corto en la web que este personaje creó para YouTube. Y el origen del argumento viene de unas imágenes misteriosas que se popularizaron en redes sociales. O sea, todo el entorno de la película está basado en situaciones que han ocurrido en las redes. Y este hombre pues tiene una, digamos, trayectoria larga como youtuber. Es cineasta, pero digamos que sus cimientos en el manejo del video y lo audiovisual pues está allí en las redes sociales, en YouTube. Al igual que otra película exitosa llamada Obsession, esta cinta Backrooms es una película creada por estos personajes que hacen parte de lo que conocemos como la generación Z. Entonces por eso se han convertido como en un fenómeno entre la población más joven, porque no apelan a grandes presupuestos, son cintas independientes y empiezan a tener una fuerza increíble como esto que ha ocurrido en la última semana de mayo con esta cinta Backroom.
1: Exactamente. De hecho, bueno, como lo decías hace un rato, estas dos cintas, las más grandes en los Estados Unidos justamente en este instante, son Backrooms y Obsession, que provienen justamente de estos cineastas que están muy, muy jóvenes y que pues se han despegado en esta plataforma que todos conocemos desde hace tantos años, que es YouTube. Sus películas se han hecho con presupuestos muy bajos y se promocionaron en línea, ¿no? Que sabemos que hoy día, pues, todas estas plataformas tienen un alcance impresionante. Ahora están llenando las salas de cine con adolescentes y jóvenes adultos que rara vez van al cine, pero que ahora se han sentido, pues, atraídos justamente desde estas plataformas. Los expertos predicen que los estudios van a copiar este modelo de producción cinematográfica y lo harán muchas veces. Obsession, por ejemplo, es dirigida por Corey Barker. Es muy chiqui, tiene 26 años. Se estrenó en las salas de cine el 15 de mayo. Fue filmada con aproximadamente $750,000. La película de terror con humor negro pues ha recaudado casi $150 millones hasta este momento. Un retorno de inversión enorme para justamente los realizadores de este proyecto. Luego llegó Backrooms, que es dirigida por Kane Parsons, de 20 años, que desarrolló el proyecto durante años a través de su canal o su plataforma personal en YouTube. Tuvo un presupuesto mayor, alrededor de $10 millones, y actores famosos justamente se han unido a este proyecto. Pero aún así, pues es muy sorprendente ver a Backrooms dominar la taquilla de manera tan contundente en su fin de semana de estreno.
0: Son historias de terror psicológico que han logrado pues llamar la atención de los amantes del cine. Y mire que la mayoría de las películas el fin de semana de estreno pues es el más importante, el más lucrativo, el que logra como acaparar más billete, pero y empiezan como a disminuir. Pero con Obsession la cosa ha seguido creciendo. Y es la primera película desde 1982, dicen ya los expertos, que aumentó en su recaudo en taquilla durante su segundo y tercer fin de semana consecutivos. Los jóvenes parece que están dispuestos ahora a comprar estos boletos de cine. Como decía Lu, a veces como que los jóvenes son reacios al cine. Uh-huh. Pero si se identifican con el talento de toda esta era de YouTube, si saben que sus historias han salido de allí, pues creo que eso les llama como mucho más la atención.
1: ¿Sí?
0: Igual también muchos jefes de estudios de grandes productoras quizá estén ya pensando en apostar a estos formatos originales, porque ha habido un boom también de sacar o desempolvar franquicias, de hacer precuelas, secuelas,
1: sí,
0: de historias que ya conocemos.
1: Estamos,
0: ¿no?,
1: en esa era justamente, y pues siento también que igual han sido muy bien recibidas. Esos proyectos han sido muy bien recibidos.
0: Sí, la cosa es que tal vez se abra una puerta muy interesante para que estas nuevas historias comiencen a ser vistas o a ser tenidas en cuenta por los grandes estudios que prefieren ir a lo fijo, ¿no? Porque saben que una precuela, una secuela, pues les va a garantizar taquilla. Pero mire que la novedad de estas historias ha dejado descrestados a los estudios profesionales y privados. Han sido los estudios independientes los que en un inicio pues han creído en el talento de estos jóvenes cineastas que se forman ahora a través de las redes sociales.
1: Exactamente. Pues bueno, seguramente este es apenas el inicio de una lluvia de proyectos que van a llegar a las salas de cine, impulsados justamente desde plataformas y con talentos muy, muy jóvenes.
0: Ahí están estas dos cintas súper taquilleras en Estados Unidos. Habrá que esperar a ver si llegan acá o no sé si estarán ya disponibles aquí a través de plataformas. Backrooms y Obsessions, si alguien las ha visto, pues que nos cuente al 318-860-9616. Aquí estamos en Mañanas X, acompañándolos en este martes.

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Es música nueva de Tame Impala, se llama Drácula y la escuchan en la X96.5 en esta mañana increíble. Mañanas X los acompaña hasta las 10 de la mañana y los invito para que sigan en sintonía de nuestra programación musical. Ya saben que a continuación llega On The Radio, hoy es martes, así que si tienen algunas sugerencias de programación musical que quieran disfrutar, bueno, ya saben que pueden pedirla. En un ratito llegará Felipe en punto de las 11 de la mañana para que ustedes puedan programar esas canciones con él y disfrutar de una muy buena hora de buena música. Nos vamos con Bruno Mars, esto es Gorilla en la X96.5.

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1: Son las 9:56 en la X96.5.
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1: Son las 10 y 57 minutos en la X96.5.
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Imagine Dragons a esta hora on the radio en la nación de más música, Sharks. Oiga, mañana de animales, dragones, tiburones, mejor dicho. Hacemos una mañana increíble a través de la nación de más música, a través de los 96.5 y a través de la xcali.com. Feliz mañana de martes. Aquí estamos acompañándolos, Felipe Alvarado, con ustedes y desde ya programando canciones a través del 318-860-9616. ¡Buenos días!

Esas son las canciones que acompañan nuestras mañanas en On The Radio. Aperture suena en los 96.5 y nos encanta obviamente irradiarlo al señor Harry Styles en esta Nación de Más Música. 2 meses exactamente, por ahí veía a través de redes sociales, la gente pues ya anda a la expectativa de verlo en México, ¿no? Uno de los países de los cuales pues siempre tiene mayor demanda. Es que definitivamente es un fenómeno. Y hablando de fenómenos musicales, a esta hora en la Nación de Más Música hay una gran banda que me encanta y que obviamente pues muchos van a coincidir, creo yo, supongo, conmigo. Y es que estos chicos, los 21 Pilots, que me encanta obviamente, pues hacen historia y me encanta poder tener canciones que de algún u otro modo pues nos evocan distintas épocas. Estas bandas como 21 Pilots, que nos han acompañado, por lo menos a mí me ha acompañado en varios momentos de la vida, porque cada vez que sucede algo, pues ellos tienen una canción y me encanta porque hacen historia. De hecho, fue la primer banda, el primer grupo, el primer artista en la historia de la música en lograr que cada una de las dos canciones de la vida, porque cada vez que sucede algo, pues ellos tienen una canción y me encanta porque hacen historia. De hecho, fue la primer banda, el primer grupo, el primer artista en la historia de la música en lograr que cada una de las dos canciones de dos álbumes diferentes recibieran individualmente una certificación de oro o platino en USA. Y no solo tuvieron éxitos que bueno, fueron hits mundiales, sino que la gente pues consumió sus discos de principio a fin. Y aquí están ellos en una mañana de martes a través de la Nación de Más Música. Los comienzo a leer: 318-860-9616.

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1: Es la X96.5 acompañándolos en la nación de más música, hablando de canciones, hablando de mujeres maravillosas, increíbles, super top. No sé si ya escucharon y si ya vieron el videoclip de Ariana Grande. Una canción que les había estado contando hace un par de días de que en aquel momento pues era una expectativa, ¿no? Por lo que iba a suceder, por lo que esta chica iba a lanzar, pues ya es una realidad. Está súper pegada la canción y súper viral el videoclip. Hablemos de Ariana Grande porque ya es noticia en cuanto a la música. Esta mujer ya nos presentó Hey Dad, I Made You Love Me, y así suena lo más reciente de ella, que está trabajando pues en su nuevo trabajo discográfico.

parte de lo que vamos a escuchar, ¿no? Porque eso es un videoclip que les había dicho, la propuesta estética es sencillamente fascinante porque recrea una película de terror, ¿no? En la que un hombre parece enterrar el cuerpo del artista, pero ella se le aparece en forma de fantasma, provocándole terror completamente. Tienen que verlo. Y obviamente esperamos tenerla nuevamente aquí con otro gran estreno. Porque nos encanta Ariana Grande y tenerla con lo más nuevo, pues. Sería súper top. Por acá André me dice, Felipe, feliz mañana escuchándote. Añoraba ver el videoclip. Yo creo que muchos porque es una propuesta estética fascinante. Ella siempre sorprende. A la par, pues vemos que ha venido pues trabajando sumamente de lleno en este nuevo proyecto discográfico, aparte porque tiene productores maravillosos. Es más, ha trabajado ya con Max Martin y ha hecho colaboraciones que hoy en día pues se consolidan como favoritos. La canción Hey That I Made You Love Me es lo nuevo de Ariana Grande, lo que ustedes escuchan de fondo.

Apuesta sencillamente a esos sintetizadores, a esa batería, a esa guitarra, a esos instrumentos que nos enloquecen, obviamente para conseguir ese sonido más oscuro, más dramático, respecto pues haciéndole también énfasis al videoclip, ¿no? Que va muy de la mano la letra de la canción con lo que nos muestra a través de la visual. On the radio, al aire, y por acá los estamos saludando absolutamente a todos ustedes. A través del 318-860-9616. Voy con saluditos a ver quién levanta la mano. Un abrazo enorme para Joanger. Dice: hola Pipe, buenos días. Pide una canción por acá. Vamos a ver, Joanger, lo voy a pensar. Joanger siempre está ahí conectado con nosotros a través de la Nación de Más Música. Canciones de Caigo por acá. John, un abrazo para ti. Gracias por estar ahí conectado con nosotros. Andrea Pinchao dice: gracias, ¿ya tomaste cafecito? Muy temprano. Oiga, muy temprano me tomé un cafecito. ¿Sabe qué me acabé de comer hace un ratito? Una dona. Una dona de arequipe deliciosa. No me culpen porque no la compré yo. Me la dio Lu. Lu es la culpable de darle muchos azúcares al cuerpo. Abrazo por acá para Javi, dice: la canción de Ariana Grande es sencillamente fascinante. Ojalá el álbum también lo sea. Seguramente, Javi. Seguramente sí va a ser, porque es una chica que trabaja con los mejores. Saludos, Felipe, gracias por la buena vibra. Ay, un abracito para ti siempre. Aparte, porque estamos en junio, mes prácticamente ya de verano, deberíamos de programar canciones de verano en esta edición. Jorge Castañeda dice: Pipe, presente siempre, en contacto, poco reporte. Eso está muy bien, no importa. A veces, pues, con el afán de cada día, es difícil, obviamente, reportarse a través de la Nación de Más Música, pero lo importante es que ustedes estén ahí conectados y lo hagan también a través de nuestra señal de streaming, la xcali.com. Lore, por acá me programaba Bruno Mars. Es On The Radio en la X96.5.

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1: Son las 11:57 en la X96.5.

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0: Son las 12:55 en la X96.5.

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Esto podríamos decir que es un clásico y la canción más conocida de James Blunt. Si apenas se conectan, sepan que estamos en 1 to 5 hasta las 5 de la tarde. Era You Are Beautiful, nos vamos con algo de lo más reciente de Taylor Swift, Opalite. Lo haré con ustedes hasta las 3.

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1: Son las 2:56 en la X 96.5.
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0: Este es un super combo conformado por Joel Curry, Jax Jones y la bella Charlie XCX. Bueno, Sweetie también hace parte de esto que es Out Out, que suena en la X96.5 en esta super tarde. Esto es 125. Yo soy Julio César Soto. Los acompaño en este martes, que como sabemos es doble. A propósito de Charlie XCX, que es noticia también en nuestro website por el anuncio de su séptimo álbum de estudio. Este es un 2 de 1 en la X96.5 para acompañar la tarde.
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0: Nuevamente Charlie, pero junto a Iggy. Aquí están en Fancy, en 125.

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0: Ahí están ustedes saludándonos a esta hora a través del 318-860-9616 cuando arranca una nueva hora de música a las 4 en punto. Julito rodando por el norte de Cali en buena compañía de la X y tu linda voz. ¡Ay, qué linda, Glorita! Un abracito para ti, un excelente martes. Ustedes son los mejores, dice Glorita. Gracias por esas apreciaciones, hombre. Nos encanta saber que hasta ahora por ahí también andan conectados con nosotros. Y recuerden que estamos en este martes doble, que estamos en 1 to 5 y que se pueden ir con dobletes musicales toda la tarde solamente. Tienen que programarlos a través del 318-860-9616.
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0: Y el doblete de este momento lo protagoniza Bruno Mars con When I Was Your Man y Versace on the Dance Floor. Dos de sus canciones en este super martes doble.

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1: Ray suena esta hora con Escapism. Fue su primera canción como solista que, pues, la elevó al primer lugar de los éxitos en el Reino Unido. 4:14 minutos en la X96.5. Es un martes doble, pero también es momento de irnos a viajar en el tiempo.
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1: Con este par de retro hits, porque justamente, bueno, un día como hoy en el mundo de la música, esta mujer lograba llegar al número uno y allí permaneció varias semanas consecutivas con su álbum. Un álbum que hacía parte de su discografía, era el séptimo álbum de su discografía, si mal no estoy, y venía con la producción de un importante personaje para la música electrónica. El señor Giorgio Moroder fue uno de los productores de este álbum. El séptimo álbum de estudio de Donna Summer se llamó Bad Girls y contenía un super hit llamado Hot Stuff. Así que nos vamos con dos canciones de Donna Summer en este martes doble. Esta canción que era número uno un día como hoy en 1979 y por supuesto la canción que le dio título al álbum Bad Girls en esta super tarde de martes doble, la X.

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0: 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Son las 4 y 56 minutos en la X96.5.
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0: Ordinary, lo que suena con Alex Warren a esta hora en la X96.5. Ya tenemos las 5, 10 minutos y es momento de que ustedes comiencen a salir de su oficina y comiencen el retorno a casita.
1: Como dice Julito, a lavar la coca del almuerzo. Eso. Que yo me imagino que hay muchos que dicen, bueno, hay varios prototipos de personas, de colombianos. El que va juicioso a lavar su coca, pero ve la cocina llena y dice, más tardecito lo hago. Y luego se embolata.
0: Más tarde vengo.
1: El que lo va a lavar y le queda como medio grasosita y tiene que volverlo a lavar en la casa, que me imagino que ese es el ejercicio correcto de hacerlo. No. No asegurar que ya quedó lavadita en el almuerzo. O el que, esta es la típica, el que hace como buchecito, llena un poquito de agua con jabón, porque a veces se acaba el jabón en la cocineta o en la cocina, y entonces cogen la almohadilla, la ponen sobre el agua y la refriegan allí y llenan la coquita de agua y la baten. Esa es otra manera de lavar. Bueno, resolver, mientras tanto, no le pongamos el nombre de lavar porque todavía queda ahí como extraña, como con olores un poquito raros.
0: No hay nada que a mí me desespere más que tengan en la cocina un jabón que no quita la grasa.
1: ¡Ay, sí! Sí. ¿Eso
0: cosa
1: queda?
0: Que a mí me desestrese es lavar platos, por ejemplo. Es el oficio que menos lo chame de hacer. Ay, me gusta lavar platos.
1: Y yo que traje mi coquita para que usted me la lave, si ve cómo es.
0: Con mucho gusto.
1: Bueno, pero le quede bien, bien lavadito.
0: Queda rechinante así.
1: Ah,
0: que
1: bueno,
0: hace,
1: me gusta.
0: Que hace la superficie así.
1: Me gusta, como mecedora vieja. Bueno, esperemos que quede bien brillantica y ustedes que pues se reporten 318-860-9616, el cartel de la coca que se reporte.
0: Comienzan a llegar ustedes por aquí a través de nuestro WhatsApp. Henry, un saludo para Henry. Ya lavó la coca, dice buenas tardes, reportando sintonía, fiel oyente. Qué bueno tenerlos por aquí también a esta hora, mientras va cayendo la tardecita.
1: Aparte que hay dos generaciones, la generación que se resiste a llevar el portacomidas bonito, el que es idóneo para llevar el almuerzo, y lleva es lo que se encuentra en la casa, con la famosa chuspa negra, y eso ahí resuelve. Es más, cualquier producto que usted le haya sobrado, que haya comprado en el supermercado, de vidrio, de plástico, usted lo guarda y eso le sirve para el arrocito y para el calentadito, que queda bueno. Ah, ahí, como el sabor, ¿no?
0: Sí. Tomen nota. Los tips de la coca.
1: Tipsitos de la coquita.
0: Aquí estaremos acompañándolos un muy buen rato. Bienvenidos, váyanse reportando y vamos compartiendo música con ustedes en dobletes, porque hoy es martes doble.
1: Ese Maduro se desliza. ¡Uy! Por la coca.

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0: 5 de la tarde, 30 minutos en la X96.5. 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
2: De regresar a casita, de regresar a su lugar de trabajo, no sé, de hacerle visita a la esposa, la novia, la prima, casi algo, no sé. Lo que sea que vaya a hacer del lado de la X96.5, para eso estamos. Segundo día de la semana, martes de bienestar. Además, un día que es bastante especial y hay que conmemorarlo, hay que admirarlo y hay que felicitarlo, ¿no?
0: Es verdad, es un día para recordar y realzar además esa labor tan bonita que hacen las personas que se dedican a el maravilloso, bello campo. Hoy es el Día Nacional del Campesino, hoy 2 de junio.
2: Es una fecha bien especial, merecen toda nuestra gratitud a quienes trabajan nuestra tierrita, quienes están pendientes de los cultivos, de nuestros alimentos, de los que hacen posible que cada día lleguen a nuestra mesa productos que son de nosotros, colombianos.
0: Debería ser festivo.
2: Debería ser festivo, ¿no? Sí, claro. Sí. ¿Por qué vine a trabajar hoy?
0: No sé.
2: ¿Me puedo ir?
0: Bueno, hoy porque es martes, no tendrías que haber venido ayer que era lunes, pero bueno, no es festivo. Es una fecha que se estableció por decreto desde 1965 para justamente eso, ¿no? Como realzar la labor y honrar la labor de las personas que se dedican a esto del trabajo de la tierra, que es pues una vaina tan, tan dura, tan comprometida, tan compleja, porque es que la gente que trabaja la tierra pues tiene que valerse de la naturaleza como tal, o sea, un embate climático se llevó por delante su cultivo y se quedó usted allí con las manos en la cintura, como se dice.
2: Total, además hay que defender el término, el concepto y sentirnos orgullosos de nuestros campesinos, porque con el paso de los años esa palabra la han utilizado para demeritar, para insultar, sí, como para no hacer valer realmente los esfuerzos y lo que significa ser campesino en Colombia. Así que vamos a erradicar eso, vamos a darle el sentido que de verdad tiene, a enaltecer esta labor tan grande, y como en la X nos gusta celebrar aprendiendo y de paso divertirnos un poco, pues hoy queremos descubrir algo muy especial.
0: Hoy vamos a darles un dato clave.
2: Sí.
0: Sin este dato, este dato les va a cambiar la vida aquí en adelante.
2: Uh-huh.
0: No van a ser los mismos después de que le entreguemos este dato a ustedes hoy.
2: Porque se van a acostar como manzana y se van a levantar como banano. Mentiris, pero como ustedes lo pidieron, hoy va a haber una invitada muy especial que es Madame Marie, y con ella vamos a descubrir qué producto del campo son ustedes según su signo, su zodiacal.
0: ¿Se habían hecho esa pregunta alguna vez?
2: ¿Qué
0: producto del campo son ustedes según su signo zodiacal?
2: Imagínense.
0: Eso lo vamos a contar más adelante. Así que vayan enviando su signo a través del 318-860-9616 y en un momentito Madame Marie hará su aparición aquí en la cabina de la X. Vea, ya mandaron el primero. Sí. Aries, dice por aquí Francisco,
2: bueno,
0: Cárdenas.
2: Esperemos que levanten su manito. ¿Qué tip, qué producto del campo eres según Madame Marie, en homenaje a todos los campesinos de Colombia en su día?

0: Harry Styles, American Girls, en la X96.5. Llegamos a las 5:40 minutos a esta hora con ustedes compartiendo Sound City, la mejor forma de regresar.
1: Bueno, y qué rico hacerlo en un día tan especial, segundo día de la semana. El clima está muy, muy afable, muy permisivo, ni sol ni frío. Creo que estamos en un 50-50, estamos en el equilibrio perfecto. Clima mantente así, que nos encantas de esta manera.
0: Sí, sí, sí, está rico, está rica la tarde, ¿pa' qué? Oiga, nos llegaron oyentes nuevos. Un saludito para ¿sí? Gloria Larraondo.
1: ¡Wow!
0: Dice, Oli, soy Gloria, oyente nueva, me encanta la música. Gloria, bienvenida, ya te vamos a guardar con tu nombre completo acá en nuestra agenda de contactos de la X para que puedas ver nuestros estados a través de WhatsApp y qué bueno tenerte por aquí.
1: Gloria, tururú.
0: Bueno, lo prometido es deuda y... hay que arrancar esta tarde con nuestro primer invitado, que fue el primero que levantó la mano y nos mandó el signo, porque hoy, que es el Día Mundial del Campesino, el Día Nacional del Campesino, uh-huh, aquí es una celebración colombiana, el Día Nacional del Campesino, pues vamos a contarles, según su signo zodiacal, cuál es
1: el producto campesino, el
0: producto que los identifica a ustedes. Para eso hemos traído desde las recónditas tierras del Oriente, es de Francia, perdón.
1: De Francia.
0: De las tierras europeas. Por eso música irlandesa de fondo.
1: Me respeta.
0: A Madame Marie de nuevo en esta temporada en Sound City. Bienvenida, Madame Marie. Qué bueno tenerla por aquí.
1: Me encanta estar de regreso. De regreso. De regreso.
0: De regreso. Vea, Madame Marie, esta tarea va a estar muy chévere hoy porque usted es la encargada hoy de contarle a la audiencia, a los oyentes que nos manden su signo, que ya nos empezaron a mandar muchísimos signos por acá, pues cuál es ese producto del campo que los identifica según ese signo zodiacal. Por acá tenemos a Francisco, que dice, mis queridos amigos, escuchándolos mientras avanza el trancón, enviándoles abracitos cósmicos. ¡Ulala, Madame Marie volvió! Aries, je t'aime, Madame Marie, ay, vea.
1: Habla mejor que yo. Es que me vine a vivir a Colombia y se me pegó. Sí me pegó el rulo.
0: Eso pasa, vida, si da garra.
1: Vamos con la gente de Aries. ¿Listo?
0: Aries.
1: El producto es el ají.
0: ¿Ají?
1: El ají son ají.
0: ¿Ají? Ají.
1: No, pero no me moleste no mi sección. El ají. ¿Por qué? Porque son impulsivos, valientes, llenos de energía. No les gusta quedarse quietos ni esperar demasiado para actuar. Tienen una personalidad fuerte y cuando llegan a un lugar es imposible que pasen desapercibidos. A veces pueden ser intensos, pero también son de los que motiva a los demás a dar el primer paso.
0: Oiga.
1: Ají es el ají.
0: Y como un dato curioso, mire, la defensa natural del ají es el picor. O sea que son personas que manejan cierto picor, cierto picante que pueden utilizar o para atraer o para repeler. ¿Cómo le parece? Aries, ahí está, señor Francisco Cárdenas. Soy picosito, dice. Sí, señor. Oiga, y me parece justo con nuestra nueva oyente que le demos la bienvenida, porque ella me dice, soy Piscis.
1: Bueno.
0: Entonces, Madame Marie, sírvase por favor con Gloria Larraondo.
1: Oh, eres la miel, sensible, empática y soñadora. Tienes una capacidad especial para conectar con las emociones de los demás. Tu dulzura y generosidad hacen que las personas... Estoy hablando como Petro. ¡Ja,
0: ay, Dios!
1: Y eso que aquí somos apolíticos, sí, ¿no? Pero bueno, hacen que las personas se sientan cómodas al lado de personas como Gloria.
0: Gloria.
1: La miel. Eres la miel. El producto del campo que te identifica es la miel.
0: ¿Usted sabía que la miel ayuda a la cicatrización?
1: No.
0: Es un cicatrizante increíble. Y se utiliza obviamente para este tipo de cosas también gracias a una enzima que tienen que al contacto con la humedad de una herida produce pequeñas cantidades de peróxido de hidrógeno, que es pues el componente del agua oxigenada, así que ayuda mucho al tema de la cicatrización.
1: Y además es el producto que no tiene, el único producto que no tiene fecha de vencimiento, la miel. Puede durar, ¿no? Puede durar años y años y años.
0: Mira, Gloria, vas a durar muchos años tú también, muy seguramente. Longeva, longeva, Gloria.
1: Gloria, eterna Gloria.
0: Ahora te ponemos la canción, Gloria, para terminar de darte la bienvenida.

0: Gracias por acompañarnos a esta hora en la X96.5. 10 minutos y tendremos las 6 de la tarde. Y ustedes allá a través del 318-860-9616 me hicieron una invitación por aquí muy cool.
1: ¿Qué?
0: Dice, Julito, te invito a mi casa. A lavar platos.
1: ¡Ay!
0: Yo cocino rico.
1: Eso me gusta.
0: Bueno, sí, está partida la cosa, ¿no? Ella cocina, yo lavo la loza. Me parece
1: sí,
0: perfecto.
1: Sí, sí, sí. Y yo lo llevo.
0: ¿Y cómo? Ah, bueno. Me lleva y se va.
1: Sí. La encarto. Qué pena la gente. La
0: ella
1: encarto
0: es
1: por allá.
0: Alejandra Herrera. Mira, me gusta tu trato, Alejandra. Me gusta tu trato. Es que, mire, les cuento una anécdota. Yo, cuando era peque, más peque todavía.
1: Sí, porque no ha crecido desde entonces.
0: yo tenía mis vecinitas de enfrente, ¿no? Uno cuando se crió, los que nos criamos en el barrio.
1: En el barrio
0: teníamos
1: fino.
0: Nuestros amigos cercanos, pues la del frente o el de al lado, el de diagonal. Mis amiguitas del frente eran Diani y Caterine. Yo voy a echar al agua. Las voy a echar al agua. Diana y Caterine, una era...
1: santas, unas santas.
0: Como 2, 3 años mayor que la otra. Y resulta que la mayor, la Diani, me pagaba para que yo le lavara la losa.
1: ¡No!
0: Y yo le lavaba la losa y ella me pagaba, creo que eran como 100 pesos. 100 pesos o 500 pesos, yo no me acuerdo.
1: En esa época era mucho dinero.
0: Me decía, ay, venga, yo le pago y si me lava la losa. Yo, bueno, hágale, yo le lavo la losa.
1: ¿En
0: y
1: serio?
0: Yo le lavo la losa.
1: Uy, tan ofrecido.
0: ¿Cómo le parece?
1: No, me encanta.
0: De ahí se me quedó que me gusta lavar, me parece divertido. De los oficios más cool y relajados que me parecen, lavar losa. O sea, ese acto como de quitarle la grasa al plato me parece como desestresante.
1: ¿En serio?
0: Sí, sí,
1: lo importante es que le hayan pagado de verdad, no como, por ejemplo, a mi mamá que le hacían el mismo juego, pero los billetes eran de Monopoly.
0: Ay, no.
1: Y ella creía que eran de verdad. ¿Y saben qué era lo más terrible? Que cuando se les acababa el dinero, iban al armario donde ella estaba ahorrando ese dinero y se lo sacaban, o sea, el propio dinero que ya le habían pagado.
0: Ay, no, no, no.
1: Qué triste,
0: no.
1: Qué triste.
0: No, muy triste. Pero bueno, sí, yo creo que de ahí se me quedó el gusto por la lavadera de platos.
1: Bueno, aquí le tengo una.
0: Me va a guardar la del almuerzo.
1: Y está bien grasosita, ya que le gusta lavar la grasa.
0: Ve, Aleja, Piscis por Piscis. Es que me dice, soy Piscis, Aleja, ya pasamos por Piscis. Ya pasamos por Piscis, que dijimos que era
1: la miel.
0: La miel.
1: Uh-huh.
0: Y pues ya venimos con 2 más. Sigan escribiendo su himno, su signo a través del 318-860-9616. Ya venimos a leerles un par de signos más. Excelentes voces, María Angélica, Julito, la X, Cali, nos están saludando por aquí en el WhatsApp.
1: Oh.
0: Gracias. Un besito para Ublio, un abracito para Ublio Rentería que nos escribe a través de nuestro WhatsApp y se pone en contacto a esta hora.
1: Y eso que no nos ha escuchado cantar.
0: Y eso sí. Téngase, aténgase.

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1: Son las 5 y 58 minutos en la X96.5.
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0: Nuestro rock DJ. Robbie Williams. Oiga, ¿usted sabe que Robbie Williams sabía que es Acuario?
1: Uy, me encanta.
0: Robbie Williams es Acuario. O sea que en nuestra dinámica de hoy, Robbie Williams le correspondería.
1: Y así lo querí.
0: Le correspondería.
1: Un.
0: Los arándanos.
1: Un arándanote.
0: Es una super fruta. Robbie Williams hasta ahora con Rock DJ en la X96.5. Mientras pasan la tarde ustedes con nosotros, mientras están en el tranconcillo de la tarde, aquí estamos para acompañarlos. Angélica,
1: dime.
0: Escribe Angélica.
1: Pensé que me estabas nombrando.
0: Queridos amigos de la X, desde la vía bar del barrio Vista Herbosa, clima fresco, bisigdo zodiacal es Cáncer.
1: ¿Cáncer?
0: Cáncer, dice Angélica.
1: Bueno, pero el cáncer ya no lo habíamos dicho.
0: No.
1: Ah, no, pero se fue Madame Marie.
0: ¿Se fue?
1: Ay. Llámela otra vez.
0: Échale ahí el reemplacito. ¡Madame Marie! Ahí.
1: No, como que no viene.
0: Está en el baño ya.
1: Ya viene.
0: Pero mientras, échale ahí ojito a los papeles que ella dejó, debe tener por ahí. A lo que equivale el signo de cáncer. Hoy estamos contándoles cuál es ese alimento. Porque hablamos del día del campesino. ¿Cuál es ese alimento del campo que equivale a su signo de acá?
1: ¡Oh, regresé! ¡Regresé!
0: ¿Qué?
1: ¡Cáncer!
0: ¡Ah, regresó!
1: ¡Ay!
0: Es que me hace perder usted.
1: Papa.
0: Madame Marie.
1: Papa.
0: ¿Papa?
1: Eres papa. Eres una papa. Eres una caja de papa.
0: O sea, hablamos del tubérculo, la papa, ¿no?
1: Sí, señor. Ah. Eres el signo más familiar del zodiaco. Te gusta cuidar a los tuyos y crear ambientes cálidos y acogedores. Aunque parezca sencillo por fuera, tienes mucho valor y profundidad. Las personas siempre encuentran en ti apoyo y comprensión. Me fui para Guarachi, Brasil,
0: productiva la papa. Vea, ahí está, mi querida Angélica, te corresponde la papa.
1: La papa, subió.
0: ¿Quién más había por aquí? Yo le había dicho otro, ¿cuál era?
1: ¿Leo?
0: Ay, Leo, espere, ¿quién fue que me mandó el Leo?
1: Ah, no, Leo ya.
0: ¿Sí?
1: Ah, no.
0: No, Leo. Pero es que no me acuerdo quién fue el que me preguntó por Leo, pero bueno, Leo.
1: Ay, no, que se reporte Leo.
0: Ah, Carolina. Saconi. Hola, Carito. ¿Cómo
1: Carolina.
0: Estás? Carolina Saconi.
1: Eres un girasol, Madame Marie. Te pronostica que eres carismática, optimista y brillante. Tienes facilidad para llamar la atención y destacar en cualquier grupo. Te gusta liderar, transmitir energía positiva, como el girasol que busca la luz. Inspiras a quienes te rodean.
0: Mira, eres una amante de la luz, Carolina.
1: ¿Eres un girasol?
0: Esa es la capacidad que tienen ellos, la particularidad que tienen los girasoles, ¿no? Que siempre están girándose hacia donde está la luz del sol. ¿Sabía que su nombre viene de la mitología griega? De la historia de la ninfa Clitia, que se enamoró de Helios. Clitia se enamora de Helios. Uh-huh. Helios es el dios del sol. Uh-huh. Y Clitia se termina transformándose en un girasol por su amor no correspondido. ¡Oh! Ahí le cuento.
1: Wow.
0: Es el mito griego de los girasoles.
1: El dato campesino de la tarde.
0: Gracias a Madame Marie, que ha hecho una pequeña parada en su gran gira nacional aquí en Cali.
1: Internacional,
0: sí, la tenemos aquí en Sound City.

Anybody See My Baby, The Rolling Stones, una nuestra en la X96.5. Oiga, hoy nació uno de sus músicos, uno de sus integrantes más destacados, el maestro Charles Robert Watts. Nació un día como hoy, un 2 de junio, y lastimosamente se nos fue en 2021, músico baterista de esta agrupación. El 24 de agosto fue su muerte en 2021.

0: 96.5 tenemos la visita de Madame Marie.
1: ¡Oh, Madame Marie, que regresó!
0: Bienvenida siempre por estos lares.
1: Gracias, gracias a mi público que me aclamó.
0: Gracias a su público tenemos mucha tarea hoy. Por acá nos está saludando Oscar. Oscar dice, buena tarde, ¿cómo están? Saludos desde la UCC, con ganas de salir. Soy Virgo. ¿Y cómo es que fue el dicho de Manizales? Que no lo escuché bien. Un abrazo. ¿Cuál dicho de Manizales? Ahí me corchó.
1: No, yo tampoco, porque aquí todo es de Francia.
0: No sé a cuál dicho te refieres, pero bueno, vamos con Virgo.
1: Vamos con la gente de Virgo. Son el café. Ay, qué delicia,
0: café. ¿A Virgo le corresponde el café? Ah, qué bueno.
1: Virgo, mira, es café. Porque según Madame Marie, eres responsable, trabajador y perfeccionista. Siempre buscas hacer las cosas de la mejor manera posible. Eres de esas personas que hacen que todo funcione, aunque muchas veces no busques reconocimiento. Tu presencia es indispensable.
0: Vea, un producto tan del común, ¿no? El café.
1: Tan suave.
0: Abundante, sí, y tan... bueno, tan deseado.
1: Y reconocido mundialmente.
0: Exactamente. Para Virgo. Pero por acá también estaba la gente de... ahí vea, Virgo. Había un poco de Virgos. Oscar Hoyos, Edwin Álvarez. Por acá Virgo también estaba Jason Castrillón. Todos ellos son Virgos. Ahí quedaron entonces enteraditos de que el café es el que les corresponde. Y nos habían pedido también el signo de
1: Libra.
0: Libra.
1: La fresa.
0: Ay, qué rica la
1: qué
0: fresa.
1: Qué rica la fresa.
0: Mi fruta favorita.
1: La fresa son amables, sociales, encantadores. Les gusta la armonía y buscan que todos se sientan bien. Tienen buen gusto y una personalidad que atrae fácilmente a los demás. Son de quienes convierten cualquier momento en algo especial.
0: ¿Sabe usted que las fresas son el símbolo de Venus? Son el símbolo de el amor, por su color, evidentemente es llamativo, color rojo, y porque tienen formita así como de corazoncito.
1: ¡Que viva el amor!
0: ¡Que viva el amor!
1: ¡Que viva el amor!
0: Exactamente. Ahí tienen ustedes entonces, para la gente del signo
1: Libra.
0: Libra.
1: ¿Qué?
0: Venimos en un momentito con Acuario, que creo que no lo hemos dicho. Para Delio, que nos escribe por acá. ¡Hola, por favor, Escorpio!
1: ¡Sagitario!
0: Dice falta Juan José Cuartas.
1: ¿Falta Sagitario? ¿Cuál?
0: Escorpio.
1: ¡Ah! Vamos, el de Scorpio. María y Julito.
0: El Escorpio es nuestro himno. ¿Pero por qué se metió en la palabra himno? Siempre estoy diciendo himno en vez de decir signo. ¡Signo, signo, signo!
1: ¡Signo!
0: El signo de Juan José Cuartas es Escorpio, como el mío y el de María.
1: Bueno, lo decimos ya. ¿Madame Marie lo quiere decir ya?
0: Pues sí, digámoslo una vez, los de para salir nosotros de la duda también.
1: Cacao.
0: ¡Oh, cacao! ¡Qué exótico!
1: ¿Quiere, mira, cacao?
0: ¡Quiere cacao!
1: Porque somos misteriosos. Madame Marie también es Escorpio. Intensos, apasionados, no entregamos nuestra confianza fácilmente, pero cuando lo hacemos... profundamente somos leales. Tenemos una personalidad compleja y fascinante, como el cacao, que pasa por un largo proceso antes de convertirse en algo extraordinario.
0: Mire usted, el cacao potencia la felicidad, además.
1: Somos aroma.
0: Exactamente.
1: Delicia.
0: Estimulamos el sistema nervioso.
1: Los ponemos nerviosos.
0: Reducimos la presión arterial. Consuman
1: cacao.
0: No a nosotros, sino el cacao.
1: Consúmeme, cacao.

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6 en la tarde, 36 minutos con los Red Hot Chili Peppers. A esta hora en la nación de más música. ¿Cómo van pasando este regreso a casa? Me imagino que fenomenal, porque el power que necesitamos de este rockcito pues es genial, apenas para decirle adiós a este día que se terminó, que ya se va terminando, porque le vamos dando las buenas noches a quienes se conectan a través de la X96.5. Para quienes disfrutan la buena música, para quienes les encantan los artistas marcados por la X, pues bien, aquí los estamos acompañando hasta las 8 en Sound City, y de ahí en adelante ya saben que tenemos un martes de conquista increíble en Moonlight conmigo a bordo, María Angélica González. Mucho gusto.

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1: Son las 6:56 minutos en la X96.5.
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